0: entrevistar al maestro Eddie Martínez, gran talento colombiano, que estuvo en esa primera época de la charanga moderna de Rey Barreto. Me pudo contar muchos detalles de cómo era la dinámica del trabajo, de cómo Rey Barreto seleccionaba a sus músicos y cómo quería tener un repertorio muy específico para el concepto que él tenía. Pude también descubrir que Barreto, su primer amor fue el jazz y no la salsa. No tenía yo idea de cuántas grabaciones había hecho, que son un montón de grabaciones que Rey Barreto había hecho antes de vincularse al sello Fania, grabando con los grandes del jazz americano, como Duke Ellington, como Charlie Parker y muchos personajes connotados dentro de ese movimiento del jazz americano. Ya Rey Barreto estaba en ese momento vinculado con todo ese tipo de grabaciones. Pude descubrir que cuando se funda la Fania, con sus primeros integrantes, Johnny Pacheco a la cabeza, estaba Bobby Valentín, estaba Rey Barreto, quien tenía más experiencia en ese momento dentro de las grabaciones de todos ellos era Rey, que había grabado con las grandes figuras del jazz. Fue un trabajo fascinante, porque la orquesta de Barreto también tuvo varias épocas, ¿no? La charanga moderna, cuando estuvo con el sello Riverside, pero cuando él entra a Fania, pues tiene una orquesta poderosa dentro, como un conjunto de salsa, pero luego, ya en los 80s, da un giro y tiene a otros personajes dentro de su agrupación, la época esa en la que estuvo Óscar Hernández, en la que estuvo Ricky González, Rey de la Paz, trabajando con otro tipo de figuras, eso me amplió mucho la visión sobre lo que era Rey Barreto. De esto también puedo contar un detalle, y es que cuando yo ya estaba escribiendo el libro, tuve que ir a hacer un cubrimiento a la ciudad de Barranquilla, en la costa norte colombiana, al Festival Barranquillas. En ese momento, uno de los grupos invitados era Guasábara, de José Lugo. Y en un desayuno en ese hotel, durante ese festival, yo le comenté a José Lugo el trabajo que estaba haciendo, y él me dice: mira, dentro de toda esa gente que tú has entrevistado para lo de Rey Barreto, ya entrevistaste a George Rivera. Yo le digo: no tengo ni idea quién es George Rivera. Y me dice: ah, mira, pues voy a llamarlo ahora mismo. Y él hace una llamada y me contacta con él, nos tomamos los números y quedamos de hablar posteriormente. Y José Lugo me dice: este era el mejor amigo de Rey Barreto, tú tienes que hablar con él. Luego yo me reúno con George Rivera y descubro que entre George y Rey Barreto querían escribir un libro sobre la historia de Barreto, pero que no se logró escribir porque Barreto había muerto. Pero ellos ya estaban trabajando en el asunto. Y George Rivera me comparte un poco de información y me dice: mira, pongo todo esto a tu disposición. Y eso pues fue como encontrar oro, ¿no? En ese momento. Claro. Y luego yo le digo a George Rivera: mira, yo quisiera también darle una perspectiva humana al libro para que la gente conozca un poco más sobre esa parte de Rey Barreto que desconocemos, no solo la parte musical, sino cómo era el padre de familia, cómo era el esposo, cómo era el ciudadano. Yo quisiera entrevistar a su viuda, a Annette Brandy Rivera. Y es George Rivera el que me contacta con la viuda de Rey Barreto. Yo le comento el proyecto que estoy haciendo, ella me concede una entrevista, y eso definitivamente selló la obra y le dio pues como otra perspectiva, y hace muy completo ese trabajo literario Rey Barreto, Fuerza Gigante.
1: Barreto une también de alguna u otra manera en esta historia que hoy estamos nosotros fortaleciendo entre Panamá y Colombia. También nos une en un momento dado cuando tuvo en su frente a Rubén y a Tito. Bueno, Tito, que fue una figura que hizo carrera en Colombia, por decirlo de esa manera, y terminó sus días también allá. Así que eso fue un momento también interesante, porque además hay una parte que también cae en la anécdota, que no leí, no vi que pudiste tener esa historia real, porque se ha contado de mil maneras de cómo llega Rubén a las filas de Barreto, que, por ejemplo, yo tuve el gusto de conversar con Harlow y Harlow se atribuía el haberlos presentado. Me daba un poquito de validez su anécdota porque me la relató en inglés y al Barreto manejar el inglés también de la manera diaria como su idioma básico y principal, pues me daba un poquito de credibilidad lo que decía él, pero hubo versiones de Joe Feliciano que también decían que había sido él el que lo había recomendado, hubo versiones de Richie Ray Bobby Cruz que también decían que habían sido ellos, así que al final del camino que de esa parte de Rubén y del paso de artistas tan queridos como Tito Gómez, que rescatas también de la vida de Ray Barreto.
0: El testimonio de Rubén Blades era importantísimo para mí tenerlo en la obra literaria. Me costó un poco de trabajo, finalmente lo logré hacer. Fue uno de los últimos testimonios que llegó a la obra literaria en su fase de redacción.
1: Que además recomendó el libro también.
0: Sí, eso es uno de los grandes momentos de satisfacción que he tenido. Eso fue, y lo puedo decir con fecha exacta, el lunes 24 de mayo de 2021, cuando estábamos viviendo la pandemia, Rubén Blades recomendó el libro Ray Barreto, Fuerza Gigante, a través de sus redes sociales. Él escribió: es un excelente libro sobre el gran músico puertorriqueño Ray Barreto, cuya lectura recomiendo. Eso fue lo que dijo Rubén Blades, me acuerdo, en sus redes sociales. Y fue pues un momento muy emocionante, además de mucho valor, teniendo en cuenta que que Rubén Blades es el intelectual de la salsa, ¿no? Entonces, él no solo que conoce el movimiento salsero, sino que es una persona que también es muy seguidor de lo que son las obras literarias, y eso, pues, a mí me parece que fue uno de los momentos que afirmó un poco más el trabajo que yo venía haciendo. Pero con respecto a cómo llegó Rubén Blades a la orquesta de Ray Barreto, ni siquiera Rubén Blades lo tiene claro, sí, según me relató. Sí. Él más o menos contesta diciendo que pudo haber sido Richie Ray, o pudo haber sido Roberto Roena, o pudo haber sido, bueno, tantos personajes que sabían que allí al interior de la Fania, cuando él trabajaba, pues tenía su guitarra, entregaba sus canciones, y en algún momento, en algún café quizás, Barreto preguntó o dijo: necesito cantante, y Rubén asume que alguno de esos personajes pudo haberlo recomendado. Sí. Parece que él nunca le preguntó eso a Barreto, y será una de las cosas que ni siquiera Rubén Blades puede decir con certeza.
1: Bueno, la que yo comparto contigo es la versión de Harlow que tuve, en donde en una conversación en inglés entre ambos, él le decía: no tengo cantante, necesito un cantante. Y Harlow tenía referencias de lo que estaba haciendo Rubén y le recomienda a Rubén, y sin muchas preguntas, cuenta Harlow, que Barreto se despide y le dice: sí, envíalo, dile que vaya al estudio, qué sé yo, no recuerdo los detalles de qué habrá dicho, pero envíalo, y camina unos pasos y se devuelve y le pregunta a Barreto: ¿y de dónde es el tipo? Y Barreto le responde, perdón, Harlow le responde: de Panamá. Y el tipo le dice: no, de Panamá no se canta salsa, no, el tipo le dijo: escúchalo y después hablamos. Y bueno, la historia se queda prácticamente Rubén con toda esa producción, cantándola completa y pues además aportando algo de su talento como compositor que ya descollaba. Pero esa es la versión que tengo de Harlow, que tampoco puedo, que ya en este tiempo, es lo que conversábamos hace un rato, Robert, se quedan en anécdotas difíciles de sustentar cuando incluso tú mismo dices que ni siquiera el propio Rubén tiene claro cómo fue esa situación. Estamos sobre las 7 de la noche con 10 minutos. Estamos en vivo conversando con Robert Telles, historiador, bueno, locutor, periodista y escritor de obras que nos dan un poquito de tranquilidad para preservar la historia de algunos grandes de la salsa. Y hemos empezado conversando con Ray Barreto, pero uno que nos causó y nos sigue causando mucha emoción es el trabajo que hiciste con Willy Rosario, porque además lo entrevistas en una etapa muy grande de su vida y te ha permitido ver mucho más allá de lo que estoy seguro que tú propiamente esperabas que pudiera seguir ocurriendo. Más de 100 años de vida, todavía activo, el maestro rey del ritmo, Willy Rosario.
0: Claro, yo decía hace unos minutos aquí en esta conversación que tenemos de Rumba con Moisés Rodríguez en Estéreo Azul, que todo estaba como conectado. Y es que ese libro, Rey Barreto, Fosa Gigante, pues cuando salió, muchos percusionistas como que celebraron la publicación del libro, y puedo mencionar, por ejemplo, a Richie Bas.

0: Se lo regaló a algunos amigos, lo recomendaba por aquí, lo recomendaba por allá, y un día me hace una llamada y me dice: mira, ¿será que uno de estos libros se lo puedo, de estos ejemplares del libro se lo puedo obsequiar a Willy Rosario? Yo quisiera regalarle un libro de estos a Willy Rosario. Yo, sin mucho conocimiento de lo que venía, le dije: claro, y se lo obsequió. Como a las 2 semanas me llama Jimmy y me dice: mira, Willy anda feliz porque leyó tu libro de Rey Barreto y dijo que qué obra tan extraordinaria. A mí me parece que el hombre está contento. ¿Tú no crees que sobre Willy Rosario se debería escribir un libro? Esas fueron las palabras que él me dijo. Yo le dije: sí, claro, se debería escribir un libro de Papo Luca, se debería escribir un libro de Bobby Valentín, de Roberto Roena, de todos esos personajes se debe escribir. Él dice: no, no, no, yo lo que te estoy diciendo es que si tú no harías un libro sobre Willy Rosario. Entonces yo le contesté que no tenía el tiempo. Ese libro de Rey Barreto a mí me llevó 5 años, la investigación y el proceso de escritura, porque yo no podía sentarme a escribir todos los días, sino que en mis ratos libres, de mi trabajo de radio, pues podía dedicarme a ello, pero no podía estar 100% en esa labor. Y yo soy lento para escribir, no tengo una habilidad muy grande. Entonces, él empieza a insistirme en varias llamadas, a decirme que Willy está contento con el libro, que le gustó la historia, que él quiere conocer al escritor. Yo le dije: pero mira, yo he entrevistado a Willy Rosario muchas veces en Cali y en Puerto Rico. Ah, sí, tal vez, no sé qué, bueno. Y en una feria de Cali, en la última semana del año, me llama Jimmy y me dice, bueno, unos días antes de la feria de Cali, me dice: ¿tú vas para la feria de Cali a hacer el cubrimiento como cada año con la radio? Le digo: sí. Entonces me dice: yo voy a viajar con Gilberto Santa Rosa y Willy Rosario va para la feria de Cali. Le dije: sí, yo ya vi aquí el anuncio donde ustedes van a tocar. Dice: pues allá nos vamos a reunir. Y para hacer el cuento largo corto, se produce una reunión allí un 27 de diciembre en el marco de una feria de Cali, y Willy Rosario habla conmigo. Yo conozco a una de sus hijas, que para aquel momento yo no había tenido ningún contacto con la familia de Willy Rosario, y yo le digo: mira, yo no creo que yo tenga el tiempo para hacer esto. Esto conlleva mucho tiempo, porque te digo que los artistas creen que eso se escribe como en un mes, uno tiene escrito un libro, pero
1: Así
0: eso no
1: es.
0: es tan así.
1: Soplar y hacer
0: Ese es un
1: botellas, se
0: proceso.
1: dice en mi pueblo.
0: Eso, acá decimos lo mismo. La gente cree que eso es soplar y hacer botellas, pero no, esto es tan complejo como hacer un disco. En un disco tú tienes un productor, tú tienes unos arreglistas, tienes a alguien sentado en la mezcla, tienes unos músicos que ejecutan. Pues en un libro también hay correctores de estilo, hay revisores, hay diseñadores, hay diagramadores, es todo un equipo de trabajo. Claro, el nombre que sale es el del autor, pero es todo un equipo de trabajo trabajando en esa labor de poder hacer una publicación literaria. Yo le explico un poco a Willy Rosario. Desconocía algunas cosas, no sabía que Willy era un amante de la literatura. Hoy que tenemos una amistad bien fortalecida, pues claro, Willy lee sobre historia, lee sobre política, lee sobre música, lee sobre filosofía, es un devorador de libros. Entonces él me entiende un poco lo que yo le digo y intercambiamos contactos, y unos meses después yo le envío un contrato con unas condiciones muy claras y llegamos a un acuerdo y empecé yo a viajar a Puerto Rico para empezar a construir la obra de Willy Rosario. Esta sí es una biografía autorizada por Willy Rosario, a diferencia del libro de Rey Barreto. Una de las cosas que yo le pedí a él en ese momento dentro del contrato era que si se iba a escribir un libro, no era un libro sobre Willy Rosario, sino que iba a ser la biografía autorizada por él. Es decir, que yo iba a ser su biógrafo autorizado. Y él estuvo de acuerdo y le planteé varios escenarios en los que se podía escribir la obra literaria. Él, con esa memoria prodigiosa que tiene, me facilitó mucho el trabajo. Sus hijas tenían muy bien catalogado un archivo fotográfico que sirvió para ilustrar el libro. Y trabajamos como durante 3 años en ese libro. Y el libro se logró publicar en 2019, la primera edición,

0: Se presentó en Colombia en ciudades como Bogotá, Medellín y Cali. Y empezando el 2020, en marzo del 2020, 3 días antes del Día Nacional de la Salsa de 2020, lo presentamos por todo lo alto en el Conservatorio de Música de Puerto Rico. Y hasta ahí llegó la promoción del libro porque teníamos algunos compromisos para ir a México y otros lugares donde dan invitaciones, pero con la llegada de la pandemia pues no se pudo realizar. Yo creo que de las grandes revelaciones que trae el libro es la edad de Willy Rosario, que todos los sitios de internet lo tenían mal. Y ahí vuelvo a lo mismo, la anécdota contada sin sustento,
1: Así es.
0: sin tener fuentes oficiales. Yo tuve que ir a documentos legales para poder determinar cuál era la edad de Willy Rosario y ahí me di cuenta que el señor tenía más de 90 años. Entonces también descubrí, digamos que no era el dato más importante, pero sí era el más curioso, el que le iba a despertar más curiosidad al público, que estaba yo escribiendo el libro del salsero activo más longevo que tiene la salsa. Y que lo sigue siendo Willy Rosario hoy a sus 102 años, Moisés.
1: Así es, así es. Y definitivamente, eso que acabas de mencionar era mi siguiente pregunta y quisiera ahondar un poquito en eso. Hablas de su impresionante memoria. Háblanos un poco de poder sentarte y vivir esa experiencia tan cerca de una persona que, pues, por lógica, por naturaleza humana, uno espera que tenga lagunas y no tenga claras algunas situaciones, pero ese no es el caso de Rosario.
0: No, no, ese no es el caso del Rosario. Yo hablo vía WhatsApp con Willy Rosario, eso es increíble. Mi papá tenía 80 años y mi papá nunca supo que era WhatsApp, murió hace 2 años. Pero Willy anda al día en la tecnología. Yo creo que varias cosas funcionaron positivamente en la construcción del libro sobre Willy Rosario, su biografía autorizada. Yo creo que la principal es que él es un comunicador como nosotros, Moisés.
1: Exactamente, cierto.
0: Él hizo radio en la ciudad de Nueva York, entonces él entiende muy bien esta dinámica de la comunicación y eso fue fundamental. Lo otro es que tenemos personalidades parecidas, somos como sobrios, como serios, como malacarosos, entonces hay muchas coincidencias en ese tipo de cosas. Y Willy, recuerdo, bueno, es que Willy empezó en esto antes de la salsa, él viene de la época del mambo, con Johnny Seguí y los Dandies, él estuvo en la época del furor del Palladium con Tito Puente, Tito Rodríguez y Nachito, él viene de toda esa época, pero lo tiene tan claro que yo hoy todavía lo escucho dando entrevistas y todavía los datos son iguales de certeros, con fechas y detalles. Claro, yo hago contraste de toda esta información. La gente que lee los libros que yo he tenido la fortuna de escribir, lo que ve allí en el papel es todo lo que se contrastó. Si hay una información que a mí me llega y tengo 4 personas involucradas y hay 2 personas que dicen y otras 2 que dicen lo contrario, esa publicación no queda en el libro porque al contrastar las fuentes no hay certeza.
1: Así es.
0: Y entonces eso no va en la
1: Tú
0: publicación.
1: sabes que lo
0: Es decir, que
1: impresionante,
0: la...
1: perdón que te
0: Perdón.
1: interrumpa, lo impresionante de este trabajo cuando lo lees, Robert, es que da no solo el poder disfrutar de la historia de un referente de la salsa como lo es Willy Rosario, sino es que el hombre se convierte en una fuente para de él mismo escribir historias de otros grandes que estuvieron junto a él y que pues ya no están y que él de alguna manera la historia la tiene muy clara. No sé si tuviste también esa impresión.
0: Claro, poder recrear, por ejemplo, la etapa con Junior Toledo, tan admirado por los salseros, pero pues que no hay casi que ningún documento, no se consigue una entrevista de Junior Toledo en la radio, algo así, un archivo, pues ahí tiene uno que recurrir a un director de orquesta que lo tuvo en su momento, que era en su tiempo Elías López y Willy Rosario, que le puede a uno abundar sobre lo que era el trabajo de Junior Toledo. Pero lo que tú dices, él se vuelve en un referente y en una fuente de información de otros personajes que hoy están inclusive brillando la salsa, caso Tony Vega, caso Willy Rosario, caso Luis Aquino, en el caso de los instrumentistas, caso Humberto Ramírez, pero que provienen de ahí, de esa escuela musical que es la orquesta de Willy Rosario.
1: Impresionante, de verdad. Yo tan bueno, eso de la memoria, creo que te lo comenté un día, tuve el gusto de hacer, bueno, la pregunta se la repetí en vivo, lo hicimos en una entrevista de radio primero, camino a la celebración de los 100 años, y hablaba, en esa entrevista mencionaba que había tenido dos cantantes panameños. Y lo que teníamos de referencia, básicamente del trabajo de algunos cantantes panameños con la Orquesta de Rosario, era la participación de Meñique Vargas Negras, y ya no había una referencia de otro cantante, por lo menos no estaba documentada, o no la tenía yo claramente ubicada en el radar. Y entonces él empieza a refrescar su memoria y a tratar de encontrar. De hecho, esa primera conversación la tengo con Gilberto Santa Rosa y Tony Vega frente a él. Y ellos también trataron de aportar y no daban con ese nombre de ese segundo panameño. Él dice, era un tipo de Colón, un tipo que cantaba muy bien boleros, cantaba. Y finalmente él mismo da el apellido y dice Coronel, Juan Coronel. Dice, y dice, que bueno, al final del camino cuando empiezo a investigar en el álbum el Bravo de Siempre. Bravo de Siempre, ¿no? Espérate, déjame, lo tenía anotado por aquí porque quería hacer la referencia. En ese álbum, él incluye un bolero que, según aparentemente cuenta la historia anecdótica, porque no, tampoco hay una certeza, y luego de la muerte de Meñique tampoco se puede certificar. Meñique lleva al estudio de grabación a Juan, que eran amigos, y aparentemente él le presenta a Rosario, y en aquel momento no había tanta formalidad para las producciones discográficas, y sobre todo porque Rosario era el dueño del disco. Y él le dice, tú cantas bolero, pues cántate algo. Y el hombre le pone la voz a la canción y la canción se queda grabada en esa producción. Pero fue la única relación, realmente no fue que trabajó como cantante de Rosario por un tiempo definido ni nada, sino que participa en esa grabación y pues de ahí es donde él tiene la referencia de ese trabajo. Así que de verdad que envidiable la mente, y sobre todo lo que también hemos comentado, Robert, verlo activo, y sobre todo verlo llevando los tiempos de la canción, marcando con esa destreza que siempre le ha caracterizado, y sobre todo con esa verticalidad como director de orquesta que siempre ha tenido.
0: Seguro, seguro. Definitivamente, Mr. Afinque, el rey del ritmo. Ese es el maestro Willy Rosario. Mira, y ahora que me hablas de Juan Coronel y de la importancia que tiene Panamá, por ejemplo, dentro de la trayectoria y la historia musical de la orquesta de Willy Rosario, quien más me abundó sobre Juan Coronel fue Chamaco Rivera. Porque Chamaco Rivera, y eso está relatado en el libro, ingresa a la agrupación de Willy Rosario cuando él está trabajando con otro grupo que está alternando en la ciudad de Nueva York con la orquesta de Willy. Él ve que está Juan Coronel allí resolviéndole algunos temas. Y en el segundo set, acuérdate que en esa época se hacían dos y tres sets, en el segundo set uno de los músicos de Willy Rosario viene y le dice, mira, ya que tú estás aquí, ¿tú te atreves a cantar con un Willy Rosario? Y ahí es que Chamaco hace su gran entrada. Realmente Juan Coronel estaba allí resolviendo por unos días, como tú dices,
1: Así es.
0: y es Chamaco Rivera el que viene a tomar pues parte como vocalista principal en esa etapa dentro de la orquesta de Willy Rosario. Pero también hay que decir que el primer gran éxito de la orquesta de Willy Rosario, dicho por Willy, él había hecho una producción discográfica, no pasó nada, dos producciones discográficas, tres, cuatro, y en la quinta producción discográfica viene la composición de Meñique, La Cuesta de la
1: De la
0: Fama,
1: fama.
0: y ese es el primer gran éxito de la orquesta de Willy Rosario. Luego pasaría algo más grande con De Barrio Obrero a la 15, pero según el propio Willy Rosario, su primer gran
1: Así
0: éxito que
1: es.
0: le dio reconocimiento fue La Cuesta de la Fama de la pluma de Meñique.
1: Que cuenta Meñique que cuando llegó a Nueva York y veía las nevadas, y él dice que vivía en un lugar que era una loma, o sea, un cerro, una cuesta, y que él se imaginaba cómo se deslizarían esos vehículos que estaban estacionados, o cómo se podía resbalar a alguien incluso en esa cuesta por la nieve, por el hielo, resbalándose en el hielo, y de ahí se inspira, y entonces nace la Cuesta de la Fama, que pues era básicamente eso, que puedes resbalarte también y caer en esa cuesta que todos quieren, pero que tiene un costo en algún momento. 7:27, seguimos conversando con Robert Téllez. Robert, música, identidad, narrativa social, un punto de vista totalmente diferente. Ya hemos hablado de Rey Barreto, de una obra que era necesaria, en donde haces entrevistas, donde contrastas la información existente. Luego hablas de una biografía autorizada, te conviertes en el relator de la vida de Willy Rosario, contado por él mismo. Pero luego haces un trabajo que, a mi gusto, es mucho más científico, es un trabajo quizás mucho más profundo, y quizás es un trabajo que va mucho más allá de la música, que incluso debe ser un documento de debate, de estudio y de análisis. Música, identidad y narrativa social, de Jairo Varela.
0: Así es, este libro ya sale publicado bajo el sello editorial Bimor, de Bella Martínez, en Puerto Rico, que acá también tengo que mencionar, estamos hablando de Willy Rosario, esa biografía autorizada salió publicada en el 2019, pero luego en 2024, con motivo del centenario de Willy Rosario, celebrado allí en el Coliseo de Puerto Rico, allí estuviste tú, Moisés.
1: Correcto, gracias a Dios.
0: Se lanzó la segunda edición, ampliada y revisada. Resulta que aparecieron un poco de fotografías que no habían sido incluidas en la primera edición, por allá en una caja, en la casa de Willy Rosario. Se incluyeron esas fotografías y se incluyeron algunos testimonios que no habían quedado de algunos músicos en la primera edición. Por ejemplo, Pipo García, percusionista de la orquesta de Willy Rosario. Por ejemplo, Luis Aquino, trompetista en su momento de la orquesta de Willy Rosario. Por ejemplo, Paquito Pastor, que es el que toca el piano en De Barrio Obrero a la 15, y otros músicos más. Esa publicación se hizo en el año 2024 bajo el sello Bimor de Bella Martínez.
1: Que Bella, a propósito, para ilustrar a los oyentes, pues también escribe, tuvo el gusto de trabajar con precisamente con el que mencionabas, que fue una situación, yo digo, de esas que no hay casualidades, sino diosidades, que fue trabajar precisamente, mencionabas, se me fue la idea, con el conguero, el libro que escribió,
0: de Jimmy Morales,
1: que también es un trabajo interesantísimo, que relata la historia de un músico que quizás al momento de morir no era un músico que lo podías ver muy de edad muy avanzada como el resto de los que hemos podido conversar. Era un tipo relativamente en el mejor momento de su vida, pero se le dedica esta obra que lamentablemente algún tiempo después concluye con la muerte de Jimmy, pero deja una herencia y un testimonio histórico de la pluma de Bella, a quien también le enviamos un saludo, que seguramente siempre está pendiente, y también tenemos una bonita amistad con ella, con Bella Martínez. Continúa, perdona, Robert.
0: Sí, y como nota aquí al calce, mencionar también que luego Bella Martínez escribió recientemente, tan reciente como el año anterior, la biografía autorizada de Don Periñón, el director de la Puerto Rico.
1: Es correcto. No lo mencioné, pero es correcto. Y también es otro libro de importante de documentar, porque también la historia de Periñón es sumamente interesante. Y qué bonito, porque de verdad que trabajar con... Tú has trabajado, tu trabajo histórico, tu trabajo de investigación es sumamente interesante, pero también el trabajo, el poder trabajar con músicos, bueno, vigentes en ese momento como Jimmy, y en la actualidad todavía como Don Periñón, que está como en un renacimiento, pues también da un valor agregado al trabajo de ustedes como escritores e historiadores. Adelante con la parte de contarme un poco de la historia de música, identidad y narrativa social, de Jairo Varela.
0: Sí, aquí en este libro yo quería hacer algo diferente. Ya había hecho un acercamiento riguroso a la trayectoria de Rey Barreto en el campo de la salsa y el Latin Jazz. Ya tenía como crédito, como logro, ser el biógrafo autorizado de Willy Rosario, que yo considero que ese es el más alto honor que puedo tener yo como documentador de la salsa y como periodista. Y quería hacer algún aporte que pudiera presentar algo diferente, que pudiera realmente sumar a alguno de los músicos de mi país. Y qué mejor que hacerlo con el más grande que yo considero que hay en la salsa hecha en Colombia, que es el maestro Jairo Varela, el fundador y director del grupo Niche. Pero como ya habían escritos anteriores, como el caso de Que Todo el Mundo Te Cante, de Humberto Valverde, quizás el texto más citado dentro de la... para quienes quieren acercarse a la obra musical de Jairo Varela y del grupo Niche, y han habido varios acercamientos en torno a esa carrera, yo sentí que la manera en la que yo podría aportar algo, sumar, que es lo que siempre trato de hacer, era hacer un análisis que no se hubiera hecho antes. Es decir, acá no quería ni narrar cómo fueron los inicios de Jairo Varela, cómo se formó el grupo Niche, cuáles fueron los integrantes iniciales, cómo se fueron integrando los grandes músicos, los logros, los viajes que tuvo el grupo Niche, porque eso ya está suficientemente documentado. Entonces me pareció que algo que estaba sin analizarse era su principal faceta, y la principal faceta de Jairo Varela es compositor, antes que director de orquesta. Y ahí empecé a hacer una revisión discográfica y encontré un componente que estaba presente desde su primera hasta la última grabación que dejó Jairo Varela, y es el componente étnico, el componente de lo negro, y esa preocupación social que tenía Jairo Varela y que quedaba plasmada en cada una de sus composiciones. Si bien la obra de Jairo Varela también se distingue por ese matiz romántico, esa poesía que él escribió como nadie, en canciones como Gotas de Lluvia, Como Una Aventura, Como Hagamos Lo Que Diga el Corazón, Nuestro Sueño y otras más, esa faceta es muy importante. Yo quise dedicarme a hacer un estudio detallado sobre lo que era el componente étnico dentro de la obra de Jairo Varela. Y para eso eché mano de una de las escuelas de comunicación, que es el análisis del discurso, para poder observar cómo las personas narran, en este caso Jairo Varela, entendiendo que ese acto de narrar trasciende la simple reproducción de lo que se vive, y cómo cada narración que se hace es un proceso activo que reinterpreta las esferas sociales, políticas y culturales. Entonces lo que hice fue convocar a varios expertos en distintas áreas del conocimiento, y así pude reunir docentes de distintas universidades, abogados, doctores en estadística, en lingüística, algunos comunicadores sociales, gente que estaba dedicada a la comunicación y a los medios, entre esos tú, Moisés, que fuiste uno de los colaboradores en este libro Jairo Varela, Música, Identidad y Narrativa Social, y a raíz de, a partir mejor, de todas estas perspectivas, pude construir una obra literaria que yo creo que tiene su gran valor precisamente en la polifonía de voces y visiones que aportan a las preguntas que yo les hice con respecto a la obra de Jairo Varela. Fueron 23 canciones que tienen ese componente étnico y social dentro de la obra del grupo Niche, canciones como Anomilé, como Buenaventura y Caney, como Cicatrices, como Droga, como El Hijo, como Etnia, como Han Cogido la Cosa, Mi Pueblo Natal, Miserable y otras más. Y ese libro pues lo que hace es abrir un debate que antes no se había hecho y hacer una aproximación un poco poco habitual en los estudios sobre salsa, y es analizar a Jairo Varela no solamente como compositor, sino como un narrador de lo que es la realidad social, Moisés.
1: ¿Qué concluyes luego? Tú tenías una visión y la conversamos en algún momento mientras estabas haciendo el trabajo, pero nunca hemos conversado, y me gustaría saberlo ahora conversando en esta breve entrevista que estamos teniendo. ¿Qué concluyes tú? ¿Qué aprendes o qué descubriste más allá de lo que esperabas descubrir de la obra de Jairo Varela?
0: No, definitivamente un hombre comprometido con su raíz afro, con su raíz negra, orgulloso de su componente étnico, muy preocupado por distintas temáticas sociales, pero lo que más me llamó la atención y tal vez lo que me causa más admiración en Jairo Varela es que pudo llevar todas esas preocupaciones sociales que él tenía, pudo narrar todo lo que pasa en nuestras sociedades de una manera única, pero sin ser contestatario. Es decir, la obra de Jairo Varela no se convierte en una música de protesta.
1: Es correcto.
0: Y eso me parece que para eso se tiene que tener una genialidad única como la que tuvo Jairo Varela. Y eso me hace hoy admirarlo mucho más de lo que en aquel momento, cuando yo pude compartir con él, él me permitió en algunas ocasiones estar en el estudio de grabación cuando se estaba creando. Pero en aquel momento yo no tenía esa visión, la vine a entender ahora, luego de que pude hacerle pregunta a todos estos profesionales en distintas áreas del conocimiento y pude escuchar distintas visiones y me confirmaron una teoría que era el planteamiento inicial del libro, pero como te digo, pude admirarlo ahora mucho más por poder hablar de temas sociales sin ser contestatario. Eso es una genialidad.
1: Bueno, y entiendo que estás haciendo maletas porque en unos días viajas a la Universidad Estatal de California para el premio International Latino Book Awards, que recibirá esta obra. Háblanos un poco de cómo recibiste esa noticia.
0: Bueno, pues la recibí muy contento porque esto reafirma, digamos, esos esfuerzos, los trasnochos, tantos fines de semana dedicados a organizar información, a tratar de redactar y poder encontrar todos estos cruces de información, pero el gran crédito sobre esta celebración que va a ser el próximo 3 de octubre allá en la Universidad Estatal de California, pues lo tiene la editorial Bimoar, que fue quien hizo todo el trámite para enviar las obras literarias del sello para que pudieran concursar y ser evaluadas por los jueces. Y pues contentísimo, Moisés, de poder recibir este reconocimiento a la investigación sobre Jairo Varela, que representa además una oportunidad para que la obra de este compositor de Colombia llegue a un escenario internacional desde una perspectiva que combina la música, la cultura, la identidad, pero también el análisis social.
1: Esta organización celebra la calidad de los libros escritos por latinos y sobre figuras latinas importantes. Fueron una cantidad de personas que tuvieron la responsabilidad de revisar, jueces que tuvieron la obligación de evaluar y llegan a acreditar este premio a esta obra. De lo que has sabido, de qué te informan la organización, y más o menos qué se sabe de cómo fue el proceso y de qué causó en ellos también esa admiración que les lleva a otorgar el premio a Jairo Varela, Música, Identidad y Narrativa Social.
0: Bueno, pues llegar ahí no es fácil porque digo yo que este es como el equivalente al Grammy Latino, pero en la literatura.
1: Así es.
0: Entonces son cantidad y cantidad de publicaciones que ellos recepcionan y que están siendo evaluadas por los jurados. No todas quedan finalistas. Esta, por fortuna, tuvo la posibilidad de llegar como finalista con otras más. Y está destacada en la categoría de libros en español sobre temas culturales y comunitarios, porque hay muchas categorías. Pero yo creo que definitivamente se hizo un buen trabajo, pero vuelvo a lo mismo. Yo simplemente lo que hice fue articular lo que me pudieron abundar los distintos profesionales a los que yo convoqué para que me dieran su visión. Repito, el valor de la obra literaria, y creo que así lo debió haber percibido la organización, está en la polifonía de perspectivas en torno a la obra de Jairo Varela. Aunque yo he tenido la oportunidad de escribir varios libros, Moisés, no me considero escritor. Yo prefiero entenderme como una persona que a través de la investigación, de la música y el ejercicio de la palabra, ha venido encontrando en los libros una manera de compartir conocimientos, experiencias e historias relacionadas con la memoria salsera.
1: Bueno, además aporto que este premio que vas a recibir es esta competencia o este certamen es considerado el más importante en Estados Unidos que celebra la comunidad latina en cuanto a literatura se refiere. Así que de más está decirte, Robert, felicidades. Lo acabas de comparar con el Grammy, ok. Entonces todos los músicos, todos los que recogen los cables en los Grammy reciben su mención honorífica. Así que me imagino que estoy yo también ahí de alguna manera con mi pequeñito aporte para recibir también parte de este premio. Me siento parte también de esto que vas a recibir en los próximos días y también obviamente a través de tu casa editorial. Robert, para mí un placerazo enorme poder tener estas conversaciones y haberlo hecho en el programa. Quiero que el próximo sea en persona. Ojalá podamos tenerte en Panamá. Yo tengo el sueño de traer tus libros, tenerlos todos, poder tener un conversatorio. Ya lo hiciste una vez, pero no quisiéramos que se repita, y ahora sobre todo con por lo menos dos obras adicionales. Te dejo para que le envíes ese mensaje a los oyentes, a todos los que te han escuchado. Los invites a buscar los trabajos y sobre todo a estar pendiente siempre de la investigación, de la certeza, de la historia como tal, y dejar de un lado la anécdota sin verificación, que mucho daño nos va a hacer en el futuro.
0: Seguro, Moisés, agradecido por este tiempo que me has permitido tener aquí con el público de Estéreo Azul, estación que visité en alguna oportunidad hace muchos años, pero de verdad que tengo muchas ganas de regresar a Panamá, y qué bueno que podamos compartir con todos los seguidores de la salsa allí en algún momento. Gracias a ti por esta invitación acá en Derrumba con Moisés Rodríguez, y bueno, dejarles la invitación abierta a que busquen estas obras literarias. Están disponibles en Amazon. Amazon resuelve todos los problemas para llevar la literatura a cualquier parte del mundo, tanto el libro de Rey Barreto, Fuerza Gigante, como la biografía autorizada de Mr. Afinque, Willy Rosario, El Rey del Ritmo, y esta más reciente publicación titulada Jairo Varela, Música, Identidad y Narrativa Social, que presenta pues otras valoraciones en torno a la trayectoria de Jairo Varela, concentrándose específicamente en desentrañar toda esa simbología y las metáforas que usaba Jairo Varela de manera tan particular al escribir sus canciones. Un abrazo para toda la audiencia. Qué gusto haber estado en este programa y que viva la salsa, Moisés.
1: Que viva. Robert, ¿estás consciente que cada vez que has hecho estos trabajos estás poniendo la vara más alta y estás adquiriendo un compromiso prácticamente con la historia? ¿Estás ya trabajando en algún otro proyecto? ¿Tienes ya algo en miras para una siguiente obra?
0: Bueno, hay varias invitaciones a escribir. Lo que hay es poco tiempo, pero no, apenas aparezca algo y nos decidamos, seguro que tú vas a tener la primicia, Moisés.
1: Te lo agradezco mucho y de verdad te comprometo que lo sigas haciendo. Eres esa esperanza que nos queda. Tú dices que quieres más manos, no las veo mucho. Veo más el camino fácil que el camino del trabajo y la investigación. Pero mientras estés tú y tengamos la oportunidad de gente como tú, gente como Bella, la editora, en fin, seguir trabajando y seguir haciendo esto por la salsa, porque es necesario que la historia se cuente, pero que se cuente bien. Un abrazo, Robert.
0: Déjame meter aquí al final un anuncio, y es que mencionamos el libro reciente de Bella Martínez, la biografía autorizada de Don Periñón, titulada La salsa no puede morir, así dice Periñón. Ese libro también está como finalista y recibirá premio en esta edición de los Latino Book Awards en California. Y está finalista y ganando premio como mejor biografía.
1: ¡Wow! ¡Qué bueno! Martínez. Eso es importante.
0: De manera que la salsa está brillando en esos premios.
1: Eso es importante. Cuando nos pregunten qué está pasando con la salsa, pues aquí hay otro ejemplo de lo que tenemos que responder. Ahí está Robert y estos libros también recibiendo premios, dándole ese valor que también tiene otro punto de vista de la música, que no, que va más allá de la música, va a dejar la historia escrita de la manera en que lo estás haciendo. Muchísimas gracias, Robert, un abrazo y seguimos en comunicación.
0: Un abrazo para toda Panamá.

0: Comunicador social, locutor y productor de radio y televisión con muchos años de experiencia. Un entrevistador maravilloso. Y bueno, hoy lo tuvimos en la silla de la valla en una entrevista a través de Estéreo Azul. Muchísimas gracias a Robert, a toda la gente. Por supuesto, Estéreo Azul, que me permite hacer cosas como esta, que me parece que son interesantes. Y si a usted le gustó, espero también su comentario en el 67910991. 67910991. Cambio comercial y vengo con la parte final de la programación.
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viernes, fin de semana. 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

0: Viernes, fin de semana, arrancando otro fin de semana más. Ya estamos a 18 de septiembre. Se fue el mes de septiembre. Los Navilovers súper contentos que poco a poco, a una velocidad vertiginosa, se acerca la Navidad otra vez. Ya la gente reportándose en el 67910991. Están como apagados hoy, nada más han llegado 14 mensajes en el 67910991. ¿Qué está pasando, Isaac Antonio? La gente se olvidó de ti hoy en la mañana, que es viernes. Ariadna, buenos días. Chameli, Lorena Ivette, Cristabel. Héctor también me reporta la sintonía. A ver, me manda la foto de su radio y sí. Estamos en la número uno del radio de Héctor. Luz Mila también ya me reporta. José Antonio, buenos días. USS Bernal, clase de bucanero. Mi brother, ojitos fieles en sintonía. Miss Nidia, qué bueno saber que estás de vuelta, Miss Nidia. Sayana, buenos días, Sayi. Ah, Sayi me manda una nota de voz, qué bien.
1: Aquí estamos, Bombón.
0: Ah, gracias. Ya yo me estaba preocupando, estresando. Digo, ¿qué está pasando? La gente no me quiere hoy en la mañana, no quieren escuchar Amanecer Azul. Karen, desde Washington. Selfie para mí, gracias, baby. Dalvis, también en sintonía. Irene Mariela, en sintonía. Dice por acá, buenos días, no te tengo anotada. Ariela Urrunaga. Ariel nos manda la foto de su radio. A ver. Yes. Number one, thank you. Gislania presente. Amanecer Azul número uno. Único. Mándame tu nombre, el celular que termina en 218. Para guardarte acá también. Ahmed, Némesis y Moisés desde la Gran Chorrera. Vamos a complacer con una de Karol G, que es una de mis favoritas actualmente.
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0: Ah, dice que la gente se despertó tarde hoy, eso dicen por acá.

0: este man la toca. ¿Será? Hoy es viernes. De repente hoy nos encontramos en un jangueo para un último perreo. Se nos va la vida, princesa, aprovecha. Ajo, por acá dice una princesa: yo sí te quiero todos los días y a toda hora, no solamente de lunes a viernes de 6 a 9. Gracias, mi amor. ¿Será que piensa en mí cuando él la toca? Ay, por favor. Cada quien está con quien quiere estar. Si ella está con él, bueno, por algo será. Que le vaya bien. Pero si nos encontramos en la noche en un bar, en una discoteca, en el Barsucho, puede haber un último perreo. Yo amo a Karol G, quiero que sepan. Karol G sí dice las cosas como son.
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9: Mi amorcito bello, príncipe de todas, ya que es viernes y el cuerpecito lo sabe, me puedes complacer con Chévere que Chévere de Aria Vega. Besitos. 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

0: 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Complaciendo hasta Washington, USA. Chévere.
1: Chévere o no está chévere.
0: Amanecer Azul International. Carolyn, buenos días, princesa. Qué bueno saber que estás en sintonía. Haciendo ejercicios en compañía de Isaac Domínguez. Viernes, fin de semana. Dice por acá, feliz cumpleaños a mi mejor amiga Yarinet Concepción. Hasta el residencial Mano de Piedra de parte de Yami. Erika del Carmen en sintonía. Ariadna, Melanie Bombera, buenos días. 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Hoy es viernes. 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Lizaida, buenos días, princesa. Hoy tenemos Amanecer Sensual. Ya sabes qué canción vas a pedir para Amanecer Sensual. 4 o 5 canciones mezcladas para ti por el brother Isaac DJ. Salsa y más salsa. Amor Sensual, Michelle del fan club de Isaac Domínguez. Good morning. Ana Raquel también ya me reporta. Ileana en sintonía desde Agua Dulce. Sayi Sayana dice, lo que pasa es que la gente se despertó tarde, por eso no te están reportando. Ah, ok. Pensé que era yo el del problema. Ah, oh, dice un brother por acá, lo que pasa es que anoche hubo arranque azul y no te invitaron. Ah, debe ser eso. La Querube y el Master DJ seguro hicieron una convocatoria. Sayana, solicitando Eddie Santiago, claro que yes. Amarilis, del fan club de Isaac Domínguez, buenos días. Espero verte mañana. A ver, ¿qué dicen las princesas? Me llegó una nota de voz, a ver.
2: Isaac, tú amas a Karol G, amas a Nicole Ferguson y a tus princesas, ¿qué?
0: Buenísimo. A mis princesas yo las adoro y las consiento todos los días. ¿Sí o no? Karol G está lejos. Nicole Ferguson está lejos también. Pero mis princesas, yo estoy con ella todos los días. ¿Sí o no? Consintiéndolas. Ah, dice la gente, está triste por el alza de la gasolina. Echaron gasolina anoche. Estaban las gasolineras. Filas y filas y filas. Ay, sí,

0: Isaac, tú amas a Karol G, amas a Nicole Ferguson y a tus princesas, ¿qué? Isaac Domínguez.
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0: Me encantaba este video.
1: La Rosalía.
0: Ese short de jeans que usaba Rosalía. Ja. 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Sayi le quiere mandar saludos a Julio, el conductor del taxi que la está socorriendo hoy. Julio, trátame bien a Sayi Sayana, por favor. Karen, también ya me reporta la sintonía. Melanie Bombera, Erika del Carmen, le quiere mandar saludos a su hermana y sobrina, Keira Yurisa y Yorlenis Yurisa. Amarilis, del fan club de Isaac Domínguez, también en sintonía. 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Mañana es el Rebeldía Tour. Ey, ponemos una canción de Sam y Sandra Sandoval, aprovechando que es viernes. Porque mañana, sábado 19 de septiembre, el Rebeldía Tour llega a San Miguelito. Sam y Sandra Sandoval te esperan en los Andes Mall con ese repertorio que tú ya conoces para que la pases súper bien. Ponemos una intrusa de la hora, Sam y Sandra Sandoval. Los boletos, $5 de venta en Ticket Plus, Perfumería Fraiche y el evento, el día del evento en la taquilla también. San Miguelito, Rebeldía Tour. Sam y Sandra Sandoval. Rogelio Sparks en sintonía. María del Carmen también ya me reportan. 6 de la mañana con 57 minutos.

0: Sam y Sandra, sí. ¿Cómo quiere la gente a Sam y Sandra? ¡Qué bien! Mándame un audio, pues. Solo necesito un audio que me diga que quieren escuchar a Sam y Sandra Sandoval. Un audio solamente. Porque mañana el Rebeldía Tour llega a San Miguelito. No, San Miguelito no, espérate, aguanta que me equivoqué yo. Por estar hablando de más. Mañana 19 de septiembre, sábado, el Rebeldía Tour. Así llega San Miguelito, te espera en los Andes Mall. Soy yo el que estaba, no estaba tan equivocado nada. Sam y Sandra, es un trip estar en un baile de Sam y Sandra Sandoval. Me acuerdo del día de la fiesta de fútbol, el último partido de Panamá. Buenísimo, Sam y Sandra Sandoval. Solamente necesito un audio que me pida música de Sam y que quieran escuchar a Sam y Sandra Sandoval para poder poner en la intrusa de la hora.
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7: Que parezca viernes. Feliz viernes para todos y en especial para ti, querido Isaac. Besitos. ¡Mua!
8: Buen día a todas las princesas y príncipes azules, para la intrusa del día de hoy, Sami Sandra Sandoval.
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0: ¿Y qué tal si nos vamos con un recuerdo de Sammy Sandra, Un Amor Azul? ¡Salud!
1: La patrona de Sammy Sandra Sandoval por la

0: Qué bueno saber que les encantó La Intrusa de la Hora. El Rebeldía Tour llega mañana a San Miguelito, Los Andes Mall. Me encanta cuando ella dice: ponme la mano en el pecho,
1: cariño, no,
0: y dime lo que sientes.
1: Sí,
0: mi amor, ¿te puedo poner la mano?

0: San Miguelito, los Andes Mall.
1: Adiós, adiós, adiós.
0: Mañana en la noche.
1: Adiós, goodbye.
0: Y buena suerte.
2: Bien sabrosa esa intrusa de la hora de Sammy Sandra.
3: Buenos días, Isaac, buenos días. Ponme la mano en el pecho, mi amor.
0: ¡Qué rico! ¿Ves? Gente así yo necesito a mi alrededor.
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0: ¡Qué letra!
1: Pero lo que yo quiero es besarte.
0: ¡Hey!
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0: que imaginarte. Dice un caballero azul. Nosotros, Isaac, necesitamos amigas así. Que uno le diga, mi amor, no, mi amor, no. Mira, me siento mal, ando como triste, desanimado. Y que te diga, ay, querido amigo, no hay problema. Ven acá. Ya estamos grandecitos.

con él. Mi amor, mañana vas a llevar el vestido rojo. ¿Ah? Mañana vas a llevar ese vestido rojo. Se formó, se formó. Kairolis en sintonía. Kairolis, gracias por mi selfie. Alina Araúz en sintonía. El paisa. Noemí. Le encantó la intrusa de la hora. Indiana. Jorge Enrique. María del Carmen en sintonía. Jenny Q. Buenos días, Jenny. Qué bueno saber que estás de vuelta. 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Jorge Enrique en sintonía. De cumpleaños en el día de hoy. Muy bien, brother. Dice, quiero felicitar a un caballero que aprecio, quiero mucho y lo estimo y aconsejo siempre. Ese caballero soy yo. Feliz cumpleaños para el brother Jorge Enrique. Amanda también ya me reporta, Marsh. Anabel también en sintonía. Vamos con la otra que me estaban solicitando de Silvestre.

7 de la mañana con 27 minutos. Mi brother Ernesto Chevers en sintonía. El Jerry desde Changuinola. Anabel, buenos días. Maruquel también ya me reporta. Seguimos en el 6791-0991. 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Alina Arauz, buenos días, princesa. Marco, desde Montreal, Canadá, también ya me reporta. Indiana Eliezer. Noemí, en sintonía. 7 de la mañana con 28 minutos. En breve venimos con Amor Sensual. María del Carmen también ya me reporta la sintonía. ¿Buscas un lugar donde tus ahorros crezcan y tus proyectos se hagan realidad? 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Para las chicas, mucha atención. El próximo 2 de octubre va a estar en Panamá Gloria Trevi. Un concierto que no nos queremos perder. Yo voy a ir a acompañarlas a ellas también. Ya me dijeron dos chicas que van para el concierto. 2 de octubre en el Teatro Andayán, Cidatlapa. Eso va a ser a las 8 de la noche. Ya los boletos están de venta en Ticket Plus PTY. Ticket Plus PTY. Ya puedes comprar tus boletos para el concierto de Gloria Trevi en Panamá. ¿Y cuando cante esta? ¡Sí! ¡Sí!

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1: Por lo menos me llegó un audio. Creo que estamos bajando. El viernes pasado fue 3 audios. No creo que sobreviva el segmento para octubre. Gracias totales. Por lo menos Bárbara me mandó un audio. Gracias, Bárbara.

0: Por favor, no lo dejes caer. A mí me encanta. Besos.
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0: 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Y cuando el tiempo se nos va, ¿ya pa' qué? ¿Ya pa' qué?

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0: Cita.
1: Buenos días, bro. Isaac TJ, de las bellas playas del Pacífico. Hoy quiero dedicarle a las princesas azules la canción de Sol a Sol, grupo Salsedito. Disfrútenla, chicas.

Ernesto Echevers votándola con las princesas. Yarito dice, qué lindo ese príncipe hermoso. Te quiere conocer. Llegó tu momento, Ernesto Echevers. Dice, qué lindo ese príncipe hermoso que me dedicó esa canción.

Salsa y más salsa en el fin de semana. Ya hoy es viernes. Mayusi, la Diva M en sintonía. Ah, buenísimo. Soy Raquel. 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Me piden la canción Amigos con Derechos, claro que sí. Luis Romero en sintonía, Elvia. Ajo dice también, gracias Ernesto, muy lindo el tema, qué bien. Vas muy bien, brother, ya van dos. ¿Quién como tú? Voy a tener que ponerme a dedicar canciones yo también. Erika del Carmen en sintonía. 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Vamos con una que ya me están solicitando. Mari Galve, en la producción J. Rose. Yeah. Una canción de Pais.

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10: Buenos días, Isa DJ. Hoy bailamos hasta que el cuerpo aguante. Feliz viernes para todos. Buenos días.

0: Necesito una amiga con derechos. Urgentemente.
1: Aunque todo el mundo ya sospeche de lo nuestro. Paloma, baby.
0: Dímelo, Rey.
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0: Yo soy tu Isaac Domínguez, baby.
2: De México. Worldwide, baby.
0: 8 de la mañana con 24 minutos. Siguen llegando los reportes de sintonía. ¡Qué bien! Mi brother Eric Echevers en sintonía. Mayusi, la Diva M, Judith Esther. José Valdés está de cumpleaños en el día de hoy. ¡Feliz cumpleaños, brother! Hoy me quedo hasta las 9 de la mañana. A las 9 llega por acá Guillermo Ríos con su viernes sabroso. ¡Ey, la gripe te cayó de repente y te tiene vuelto nada! ¡No dejes que te gane! 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Viroflu Multisíntomas de Laboratorio San Calmo Internacional. 8 de la mañana con 25 minutos. Marlene dice también, voy a ver a Gloria Trevi. Yo voy contigo, Marlene, ¿te parece? Viernes 2 de octubre, Teatro Nayan Sidatlapa, desde las 8 de la noche. Quiero estar ahí cuando cante Vestida de Azúcar. Cuando cante No Querías Lastimarme. ¿Se acuerdan del video de esa canción? Es un video sumamente hot. No querías lastimarme. 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Ticketplusptye.com. Luzmila en sintonía, Quisqueya también en sintonía. Ay, me manda una foto con el brother Isaac DJ. Muy bien, Quisqueya. Vamos a complacer entonces a Ana Raquel con esta.

0: Vos, métele algo al viernes ahí. Manda algo, tú me tienes ganas, yo te la tengo también como tú quieras, mi amor.
1: Porque ellas, sí, porque quiero que sepas que ellas son las que piden esta canción. Las damas. A mí que me registren. Después dicen que somos nosotros lo de la cosa. Ellas me piden esta canción. Para los adultos que se portan mal. Tú perteneces a otro hombre. Yo pertenezco a otra mujer. ¿Qué sigue? ¿Qué sigue? ¿Quién se atreve a mandarme la nota de voz? ¿Qué sigue? ¿Qué sigue? ¿Qué canta Rubén?

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1: 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Pero me tienes ganas, y yo te las tengo también.

0: Claro que yes. Hay muchas veces que hay personas que se tienen ganas, olvídate. Que se están muriendo uno por el otro.
1: Así.
2: Debería llamarse amor con ganas. Porque entre más prohibido, más ganas.
1: Ahí está la gente dando su opinión referente a la canción de Rubén Blades.
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7: Claro que pasa en la vida real. A veces estamos con alguien que queremos mucho, pero le tenemos ganas a otro.

0: Voy a traer el pelo suelto. Me quieren hacer bullying. No me importa. ¿Se imaginan el día del concierto cuando estemos ahí con Gloria Trevi? Y pongan y canta esta canción. ¿Se imaginan? Vamos para el concierto. Y voy. 2 de octubre, Islas de Atlapa. No, el Teatro Nayansi, perdón, el Teatro Nayansi. En Atlapa. Más cómodos todavía en el Teatro Nayansi. Ahí el sonido se oye pretty. No importa en qué ubicación esté, se oye pretty el sonido ahí. Los boletos ya están de venta en ticketplusptye.com. Ticketplusptye.com. 8 de la mañana con 40 minutos, ya casi me tengo que ir. Juana de la Chorrera. Ah, sí, Juana, me equivoqué yo. Jennifer K, vamos para el concierto. Soria, así se pronuncia el nombre. Soria Ruiz, también en sintonía. Ricardo Alfonso. A ver, ¿qué dicen por acá las princesas azules?
1: Isaac DJ, las princesas de Estéreo Azul, te pedimos que nos regales un beso que nos dura hasta lunes.
0: Ah, sí, el que pide recibe. Voy a tratar de mandarte un beso que te dure hasta el lunes. Mua.

Isaac, mi amor, hoy es viernes, viernes de colorete. Para el bar sucio, te mando un beso que te dura hasta el lunes. ¡Mua!

0: ¿Puedes explicar eso de que a ti te tocan las tóxicas? ¿Cómo es eso, Domínguez?
1: Bueno, la vida me trata así, ¿qué puedo hacer? Pero yo las quiero también de la misma manera. Por eso es que ando soltero. Las tóxicas son las que me tocan a mí. Ahora sí, me tengo que ir. Ha sido un placer haber estado con todos ustedes. Me voy con este recuerdazo cuando íbamos al PH. ¿Se acuerdan aquella época que éramos jóvenes y salvajes? Carnavaleábamos toda la tarde, dormíamos un rato y nos arrancábamos en la noche. Ahora últimamente solamente me arranco en los culecos. Pero en esta época, ¡Dios mío!

Ahora que dije que me tengo que ir, la gente se acordó de los saludos. Dice, saludos a mi niña Karen Michelle, que está de cumpleaños en el día de hoy de parte de Nelly. Saludos también para Douglas Salazar de parte del maravilloso Team Azul, que también está de cumpleaños en el día de hoy. ¡Lemari! Ahora sí, me voy. Pero ven y bésame otra vez. Cántamela, mi amor, cántamela.

0: Good morning, ¿cómo estás? Feliz viernes. Mi amor bello, no te puedes ir porque yo todavía no he llegado a la oficina.
1: Qué linda, las princesas azules, no me dejan irme, no me dejan irme.

0: El fan club de Isaac Domínguez. Muy bien. Amarilis. Lexia. Pero ven y bésame otra vez. Que yo quiero amanecer en tu habitación. Así dice la canción. Os almirantes. Ahora sí, me voy, que me deja la unidad móvil, me voy.
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Bueno, arranca otro viernes sabroso. 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

Oye, viernes sabroso. ¿Cómo están ustedes? ¿Bien? Arrancamos otra jornada en la mañana de éxitos. Inicia el viernes sabroso, primera pausa. Regreso en breve con más. Se queden con Azul.

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0: Dale a tu cuerpo alegría, Macarena.
1: Yo te lo dije.
0: Porque estamos en el viernes sabroso. Oiga, el viernes de sabrosura. ¿Cómo están ustedes? ¿Bien? Saludos para toda la gente que nos escucha acá en Panamá y a nivel internacional. Un abrazo grande les enviamos desde la cabina de Azul. 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Saludos para toda la gente que nos acompaña en este viernes sabroso. Los mensajitos van al WhatsApp. Abel Ponce con nosotros. Saludos, Guille. Feliz inicio de semana. Saludos, Abel. Buenos días, maestro. Éxitos. Dice, qué buena vibra esta programación. El viernes sabroso. Saluditos, Gabriel. Gracias por acompañarnos. El Jerry. Allá en Changuinola me manda la imagen. Está disfrutando como todas las mañanas. Saluditos a la gente en provincias.

acompañándote en cabina, Guillermo Ríos. En el viernes sabroso, mañana y descargue. Tienen una cita conmigo y la buena música, la más alegre, la tenemos para ti acá, ¿eh? En los 100.9, 106.7 de Azul. Hey, Fonsi.

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Buenos días, Panamá. Estamos en el viernes sabroso compartiendo contigo música alegre para que te diviertas y la pases bien en nuestra compañía, de todo un poquito. Aquí no hay ningún género específico, ponemos de todo lo que sea música alegre. ¿Sabías que con Más Starlink de Más Móvil te da tecnología satelital directo a tu celular sin importar dónde estés? 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Saludos para toda la gente que nos acompaña, los mensajitos. Al WhatsApp me anotan el mensajito, así como lo hace Marco, que nos deja este mensaje bien lejos. Desde Montreal nos escribe el amigo Marco. Un abrazo grande para todos los panameños allá en Canadá, que son un montón, un pocotón. Así que son muchos abrazos los que hay que enviar hasta Montreal. Especialmente para el amigo Marco, que nos reporta todas las mañanas. Domi Araúz con nosotros, buenos días, bendiciones, Guille, Domi Araúz, desde El Dorado, en sintonía de la mañana de éxitos en el viernes sabroso. Buenos días, señor Guille, feliz bendecido viernes. Lizaida nos acompaña también, como todas las mañanas, saluditos, Lizaida. Don Guille, buen día, feliz viernes, escuchando la programación, bendiciones, saludos de Pina, les dejo un abrazo en este viernes. Saludos para Say, está con nosotros también una abejita. Pura miel, pura dulzura, Say. Saludito, dice Guille, aquí está tu barra. Saludos para Maike, está con nosotros también. Bonito y bendecido día. Parte de la gente que nos escucha esta mañana, disfrutando lo mejor de los éxitos de Azul. 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

Así es el viernes sabroso. 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Oye, para que disfrutes donde te encuentres en Compañía Azul, la gente que está en casita, gracias por la preferencia. Los que se encuentran laborando en su oficina, nos dejan acompañarle todas las mañanas con buena música. La gente que anda en la avenida, en su auto, en el viernes, arranque de fin de semana. Así que saluditos para todos. Gracias por la preferencia. Sigue la buena música. Siguen los éxitos en la mañana de Éxitos de Azul.

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Bueno, y la mañana se pinta muy bien, ¿eh? La mañana se pinta de azul. ¡Wopa! Primer wopa de la mañana.

Muy bien, seguimos. Todos los mensajitos de la gente que me escribe al WhatsApp. Buenos días, bendiciones, don Guille. Amén. Dianis, gracias por acompañarnos. Dianis, bienvenida al fin de semana. Gracias por estar con nosotros en el viernes sabroso. Don Guille, feliz bendecido viernes. Del cuerpo lo sabe. Saluditos para Hailen, que está con nosotros acompañándonos. Muchas bendiciones, Hailen. Gracias por estar con Azul. Buenos días, Guille. Feliz viernes. Dios te bendiga a ti, familia. Salud para Angélica, Ilenia, Miri, Betsaida, Andrea y Sarita. Hasta la chorrera. Saludos para Luis Romero, amigo Guillermo. En otra mañana de éxitos, en el viernes de Holgorio, de Parranda, de Pachanga. Saluditos y más saluditos. Feliz fin de semana para todos los oyentes de esta hora en sintonía. Luis Romero con nosotros. Saludos. Dice viernes y el cuerpo lo sabe. Bueno, bien, bastante bien. Por acá, ¿quién me escribe? Yolandita. Saludos, Yolandita. Gracias por acompañarnos. Saludos para Miroslava, que está con nosotros también, acompañándonos en este viernes sabroso. Saludos a toda la gente que nos acompaña. Los viernes tenemos una programación diferente, ponemos de todo un poquito, con la intención de que la pases bien, que te diviertas en nuestra compañía. 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

0: teléfono y siguen llegando los mensajitos al WhatsApp de Azul. Saluditos. Qué bueno que nos acompañen, que estén con nosotros esta mañana disfrutando la mañana de éxitos en el viernes. Sabroso. Saludos para toda la gente que nos acompaña. Qué bueno. Y, ajá, claro que sí. Dice maestro, y especial mañana. Y bueno, nuestro próximo especial va a ser el siguiente sábado con las chicas del CAN. Así que prepárense para bailar como Juana la Cubana. Ábranle espacio a Juana. Está pillado, pillado, pillado. Cunde, cunde, cunde. Todas esas canciones que te gustan de las chicas del CAN. Así que bueno, para que no te pierdas ese programa especial.
1: Miami me lo confirmó.
0: Oye, se formó la gozadera.

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Estamos en el Viernes Sabroso, compartiendo contigo música alegre, música sabrosa, para que la pases súper en compañía de Azul. El mejor fin de semana, siempre con los 100.9, 106.7 de Azul. ¡Atención! 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Aquí está tu Rebeldía Tour. Saluditos para toda la gente que nos acompaña. Vamos con bachatita. Vamos con bachatita. El viernes se presta para bailar y disfrutar algo de bachata. ¡Oye! Oh, yeah.

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seguimos en el viernes sabroso, acompañándote con buena música. ¿Ya tienes plan para el sábado 17 de octubre? 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Esta es la mañana de éxitos en el viernes sabroso. Saludos para toda la gente que nos acompaña, qué bueno que estén con Azul. Bielka Santana está con nosotros, buen día Don Guille. Saluditos Diani, ahí me manda la imagen donde nos sintoniza. Luis Romero disfrutando la programación también. Saludos para Yolandita, está bravita. Ojito chino, feliz viernes sabroso, Don Guille, aquí. Con las manos arriba se formó la gozadera, Vanessa, Don Guille, buenos días, feliz viernes, saludos, besitos y abrazos como todos los días. Buen día, Don Guille, en sintonía, ya que Mancía, ¿qué pasó ya? Que saluditos. Dios, muchas gracias por este bello día que nos regalas, Guille. Buenos días, ¿cómo está? Contentísimo de disfrutar este viernes sabroso y preparándome para el fin de semana. Mañana tenemos descarga, están invitados a acompañarnos en la

Qué bueno que estén con nosotros otra mañana más en la jornada número 5 de esta semana, de 6. Estamos en la número 5. 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Sigue la buena música. Siguen los éxitos. Esta es la mañana de éxitos en el Viernes Sabroso. Esto es Oro para Bailadores.

0: Sigue la música alegre en el viernes sabroso. En cabina, como siempre, acompañándote.
1: Guillermo Ríos.
0: Mensajito al WhatsApp 679-10991. 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Saludos Panamá, buenos días. Esta es la mañana de éxitos en el viernes sabroso. Saludos para Jesse. Buenos días, señor Guillo. Bendiciones, amén. Buenos días, feliz fin de semana. Bendiciones, saluditos para Nilcia, que está con nosotros. Jesús Fuentes nos reporta desde la barriada Puente Velázquez, en La Chorrera. Saludos de cumpleaños hoy del Team Azul a Douglas. Así es que bueno, otro cumpleañero más, el Team Azul, para Douglas es el turno. Buenos días, don Guille, saludos hasta Ciudad Radial, Taller Saga, para Juan Bermúdez, Álvaro Barón, César Jafet, Boris Saga, dice, escuchando la buena música de Azul en el fin de semana para pasarlo en compañía de la mejor papá, Estéreo Azul. Mañana, viernes sabroso. Mañana hay descarga, el viernes sabroso es hoy. Vamos a ver qué es lo que viene entonces por acá. Ok, vamos al cambio, regreso en breve, se quedan con Azul.

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Esta es la mañana de éxitos en el viernes sabroso. Mañana hay descarga. En la mañana de éxitos tropical, saludos a Sandy de Ipaco, laborando en nuestra compañía. Saluditos. Titi Rincón en sintonía. Dice el guacho de marisco, está en su punto. Viernes de salsita. Después del mediodía viene bajando la salsita rica, el merenguito sabroso. Así es que para que mantengan la sintonía de Azul. Mensajitos al WhatsApp 67910991 para saluditos. Felicitaciones de cumpleaños para el reporte de sintonía. Anotan el mensajito al WhatsApp de Azul. 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

Saludos, Guille, feliz fin de semana. ¿Cómo estás, Mitzi? Gracias por acompañarnos. Hola, buenos días, Guillermo, reportando sintonía, disfrutando de la programación del viernes, inicio y fin de semana. Saludos y bendiciones. El mensajito que me deja por acá, Hilda. Gracias, Hilda, por acompañarnos. Saludos para Magali. También está con nosotros. Dice Pacífico Orozco, en Panamá, de cumpleaños. Así que saludos para el amigo, hermano y colega Pacífico Orozco, de cumpleaños hoy. Un abrazo grande ahí para el hermanazo Pacífico Orozco. Y que Dios lo bendiga con muchos años más. Para la alegría de toda la familia y los amigos. Bendiciones. Buenos días, don Guille. Saludito y muchas bendiciones. Como todos los días en compañía de Azul y su buena programación desde Los Pinos, Panamá Norte. El amigo Méndez diciendo presente. Saluditos para Rebeca. Dice, maestro, me anota para la descarga de mañana. A la espera de los combos nacionales. Así que muchas bendiciones para toda la gente que nos acompaña en la mañana de Éxitos Tropical. Ya saben cómo es la cosa. Los amigos madrugadores están con nosotros, como siempre, para tener la oportunidad de volver a escuchar esos grandes clásicos de nuestros combos nacionales. 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Seguimos con la música que te gusta, la música alegre, la que te divierte, la que te pone a gozar. Es lo que tenemos para ti cada viernes. Viernes sabroso, en la mañana de Éxitos.

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0: Muy bien, ya tú sabes cómo la cosa. 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

Dice, no pare, maestro, no pare. Vayan y descargue, Y les voy a tener una sorpresita también. Mañana les tengo una sorpresita. 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Saluditos para toda la gente que nos acompaña. Qué bueno que estén con Azul.

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Señor Guille, Nuria, Luisa en sintonía azul. Disfrutando el viernes sabroso. Me apunto para la descarga de mañana. Saluditos y abracitos me deja Nuria Loiza. ¿Quién falta por reportarse? ¿Quién todavía no me ha dejado el mensajito al WhatsApp? Están a tiempo, ¿ah? ¡Están a tiempo! Nosotros seguimos disfrutando el viernes sabroso. Estamos preparados para mañana porque mañana hay descarga. Ya usted sabe lo bueno que se pone la cosa los sábados acá. En la mañana de éxitos con Guillermo Ríos. Sigue la buena música en azul.

Para toda la gente que nos acompaña, que es bueno que estén en sintonía de los 100.9, 106.7 de Azul. Dice que le gusta mi risa. Bueno, tiene que gustarle. Ajá, sí, es la única que tengo. Saludito. A veces con la E, a veces con la A. Oye, saludos para toda la gente que está con nosotros. Dejen el relajo, hombre. Ya estamos finalizando la programación. Me faltan un par de canciones. Por acá ando buscando algo que se me perdió. Bien, ya la encontré. Saluditos, bendiciones para todos. 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

Hoy es mi Moisés Yeigo, ¿eh? ¡Yo! Entre los oyentes que todavía no se hayan reportado, saluditos, Yeigo. Buen fin de semana y bendiciones.

Y no lo cambies de Estéreo Azul. Parte final de la mañana de éxitos en el Viernes Sabroso. Viernes de sabrosura. Celos para Hilda. Dice, me alegró con ese tema. Elisa M. ¡Súbeme el radio! Vanessa y Seguía, ya saben, me apunto para la descarga de mañana. Saluditos para Vanessa. Siempre está con nosotros tempranito los sábados disfrutando la descarga de la mañana de éxito. ¡Atención! 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Nuestra música alegre en el Viernes Sabroso.

Hasta mañana, señor Guillermo. Sigo disfrutando el viernes sabroso. Y hasta Carmen, ojitos fieles. Diciendo presente, saluditos. Juana de la Chorrera y Seguille, lluvia por el centenario. Hasta mañana, se me cuida, buen fin de semana. Y saludos para toda la gente que nos acompaña. En la parte final del viernes sabroso. Viernes de sabrosura. Un par de salsitas para el cierre. ¡Oye! Sigue la buena música, siguen los éxitos.

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0: Hasta mañana, Vanessa. Vanessa, que siempre está con nosotros acompañándonos tempranito, especialmente los sábados. De la primera que llega a nuestra descarga.
1: Que te la bebe.
0: La mañana de Citos Trópica, los seres turbantes. Dice Guille, hoy es viernes. Y huele a Navidad.
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0: Ya se está calentando el área.
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0: Bueno, mi gente, se fue rápido la mañana. Vamos al cambio y de vuelta. La parte final.

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6: Vamos con salsita para el cierre. Marian Magdalena con nosotros, saludos. Para mi pareja, Arsenio Vergara, que está de cumpleaños, Dios lo cuide siempre. Arsenio, feliz cumpleaños. Saludos, María Magdalena.

Bueno, mi gente, vamos cerrando ya la programación con esta canción. Vamos a finalizar con esta. Con esta me voy a despedir. Terminamos con salsa. Bueno, los espero mañana tempranito para otra descarga de Salsa y Buena Música en la mañana de éxito en su versión tropical. Bueno, mi gente, terminamos. Será entonces hasta mañana.

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0: Y todas que están en sintonía de la tarde sensacional el día de hoy. Bueno, con un almuerzo ameno en compañía de la gente que uno más quiere por acá. Sean todos bienvenidos y bienvenidas. Y bueno, a los que no han llegado todavía al almuerzo, vayan llegando. No se me queden por fuera. Ya van llegando las comiditas y las cosas buenas. Ahí llegué. Tuve que madrugar para pelearme por allá una rosca. Unas roscas especiales por acá para mi queridísimo Master DJ, porque si no, dice que si no había rosca él no iba a participar.
1: No, yo te dije, di la verdad. Si no hay jamón y roca, yo me iba.
0: Exacto, y no, y a milagro no pidió queso y huevo frito, porque él cree que ya soy, ya es 25, ay, dice. Ya me consigue huevo frito. Ah, ok, y el queso, él toma, él come queso ese, el que empieza con C. El más caro, y le pone 2 y 3 quesos acá emparedado, a ver. Ah, quiere el Monster. Dando marcas y todo. Ok. Así es que pues bienvenidos a una tarde totalmente sensacional por Estéreo Azul. Yo bien contenta porque estoy viendo gente guapa, hermosa, navideña. Mi bella Wandy, mi Crisito lindo, mi bella Chameli, Heidi Primera, o sea. Y está Yarito también, está Hop. ¿Quién se me queda por fuera entre los que han llegado? Nadie, no se me queda por fuera, ya yo lo mencioné, ya la mencioné. Entonces, bueno, ya van llegando la gente, va llegando la gente épica por acá. Merry coordinando todo. Mira, acuérdate del queso de Master, si no dice que no va a comer jamón. Bueno, nosotros por acá muy contentos y vamos con buena música. Feliz fin de semana. Oye, no dormimos juntos, así es que vamos saludándonos. Bueno.

¡Vamos, vamos, vamos! ¡Arriba! Yo no oigo nada, ¿eh? ¡No oigo!

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0: Oye, la bienvenida para el vicepresidente del Team Azul que viene modelando por acá de rojo. Viene el presidente del Team Azul con una vestimenta blanca de Navidad. Y rojo, verde, blanco, todo, gorritos navideños. Ustedes se están perdiendo eso, el que no pudo venir. Se lo está perdiendo. Y usted está a tiempo también, ¿eh?, de regresar por acá.
1: Te quiero mucho.
0: Gracias, mi amor, gracias. Y seguimos nosotros disfrutando de buena música. Este es un ambiente navideño. Ahora sí. ¡Feliz Navidad, rubia!

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0: Oye, cubierto para repartir, ¿no? ¿Qué? El waiter también, tenemos waiter. Ya estamos en el momento de degustarlo, el famoso romponche tóxico. Bien bueno. Oye, Crisito, lindo vino bello.
1: De carbones.
0: De carbones. Por lo menos ese no se le chamuscó. Bien bueno. Oye, saludos para Rebeca. Ey, me le colaboran a la pela con la foto y los videos. Salgan lindos, que Rebeca los va a poner bien bellos en las redes sociales. Y también Joycy, que se estrena ahora en el departamento de redes sociales por acá. Acabamos de escuchar música de Jay Ross y Bad Chinese. Y siguen los éxitos de Azul. Estamos en época navideña por acá. Arrancando el mes que empieza, bueno, que termina con Bre. Todos son Bre, septiembre, octubre, noviembre y diciembre.

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Oye, nosotros vamos a arrancar programación inmediatamente después de un lapsito ahí rico que pasamos aquí en compañía del Team Azul, la gente de la comunidad azul. Yo creo, Master, que ya eso allá afuera se puede ir quitando, que tengo como ese eco. El Cano Extremera Pitiguay llegó tarde, pero vino. Pero y se le guardó la comida, sí, para que no diga que no pensamos en él. Así que nosotros vamos a arrancar el especial navideño. Habíamos dicho que mañana, pero ¿saben una cosa? Para mañana y para luego es tarde. Vamos inmediatamente.

0: Oye, ahora sí, Master DJ, ¿qué había pasado? ¿Se saboteó? ¿Qué significa? ¿Qué nos está hicieron? Raro, está raro, está raro. Rarísimo. ¿Será que los demás estaban bravos por lo que pasó aquí? Han pasado cosas maravillosas en la cabina, en los predios de Grupo Grada, de Grada Radio. ¿Qué te pareció, Master DJ?
1: Ahora sí, estamos bien ahí.
2: Sigo siendo Grinch, no me vas a convencer.
0: Qué raro, aquí la gente, la señora Ixa Cantillo dijo, todo el mundo habla mal de Master, que es tóxico, pero en ningún momento. Es una cosa hermosa y dulce. Así describió Master DJ.
2: ¿Viste? Es que hay gente que sí tiene la vista bien y otras no.
0: Había gente con mala vista aquí. Oye, mil gracias a la familia Azul, como siempre, una vez más, coronando en estos predios, en esta fecha, en este simulacro navideño. Tanta gente que vino, que es la primera vez que venían al simulacro, y otros, pues la gran familia del Team Azul, que siempre año tras año trabajamos en conjunto. Mira, ahí negando el otro.
2: Yo le informé.
0: Así, espero que saliera. Y no, y lo primero que hizo fue mirar para acá, que no esté nadie, que nadie le venga a decir nada. Bueno, vamos a continuar con este especial navideño musical. Habíamos dicho que mañana, pero ¿saben qué? Es hoy. Vamos, Master DJ.

Y bueno, llega el instante de los saludos para la gente que está disfrutando de nuestro gran especial navideño, como cada septiembre. Aquí en Estéreo Azul, pues convertimos la cabina y convertimos la programación en una gran fiesta dedicada a una pequeña probadita de lo que trae Estéreo Azul para el mes de diciembre, que viene a pasos gigantes. Por acá el Jerry hasta Shanguino, hola, ¿cómo estás? Nori desde Burunga, 2 de mayo. ¿Cómo estás, mi amor? Reportando sintonía en el especial de Navidad. ¿Qué hice mi gueto? Buenas, buenas, buenas. Gueto, te extrañé, qué poco tonto. Todo el mundo me preguntaba por la gueto. Dice la señora Ixa, necesita anteojos, fondo de botella. Esa descripción de mi máster de mi corazón no procede. Es que él dice que eso depende con quién y que con ella él es así. Besos a Wilson, dice la botaste, gracias mi vida.

0: Gracias, Leonardo. Dice, me gustaría la vieja voladora. Guillermina Ugarte, buenas tardes, Kerube Master. Definitivamente ustedes juntos son tremenda fiesta. Estoy gozando la música navideña que me encanta. Lilia, ¿cómo estás, mami? Aristide en la unidad 46. Se empezó el fin de semana con Esther Azul. Esa es la actitud. Gladys, te extrañé muchísimo. Buenas, mi querido Divine. Besitos a mi team. Que la pasen rico. Besitos a Lisandrito Shirios y Limón Divine. Dice, buenas tardes. Saludos para Angelito y Manuel desde Colinas de las Cumbres. Buena programación. Gracias, mi amor. Marcelino, Quero, ¿comiste mucho? Demasiado. Ahí dejé comida. ¿Qué iba a hacer? Así que Lilia, hola, buenas tardes, Keru, come mucho por mí, comí, ahí quedó, pero estaba buenísimo todo estuvo brutal. ¿Cómo la pasaste tú, Master DJ, en el simulacro navideño?
1: Muy bien, escuchando acá que la señora no tiene lentes, ¿qué le pasa? Ustedes son las que no tienen lentes.
0: Sí, porque es que desconfían de ese talento, de esa cosa hermosísima.
1: Es que el problema es que solamente un grupo minoritario y privilegiado conoce ese lado.
0: ¿Qué dirá Osiris Turba ante esta situación? Dice, compláceme con Amarga Navidad, pidieron la vieja voladora. Por acá dice, no me acordaba del especial desde... Vista Hermosa, pon Navidad sin ti, por favor. ¿Cuál tú quieres? ¿La de reggae?
1: La de
0: Chichoman. Mate, te la puedes rapear aquí rapidito.
1: No, yo puedo ponerla.
0: Sí, ponla. Puedes poner esa, puedes poner... Hay una de Nando Boom que también es de Navidad por ahí. Hay unas cuantas ahí navideñas, me parece. Así es que... Bueno, los combos nacionales fueron para el miércoles. Hoy sí, no vamos a sonar combos nacionales. Oye, eso, ay Dios mío. Me voy a la pausa comercial y vamos a regresar con muchísimo más.
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0: Oye, estuvo buenísimo el temazo. Yo lo canté a todo pulmón, Master DJ. ¡Qué ricura! Acaba de una vez, de un solo golpe. Son temazos navideños. Ey, esas son canciones que cuando llega Navidad hay gente que se pone melancólica y nostálgica. Usted no me puede sacar eso, ¿ah? Porque eso es así. Dígame uno, si no es verdad. Llega un día de Navidad en que te pones melancólico, te pones a recordar, a hacer remembranza. Si la gente supiera lo que tengo a Master DJ haciendo, deberías hacer un video y me lo pasa.
1: Grábalo.
0: Grábalo en serio. Y yo lo pongo así como puse el pollo a la rosticé, va la trapiación. ¿Qué dice Luciérnaga? Dice, para todos los que comparten el simulacro navideño con Kerry Master, me alegra tanto que le estén pasando súper y buenísimo a los que no pudimos estar. Pues nos estamos alistando para el otro año. Bueno, espero contar con ustedes el próximo año que venga, que no se lo pierda. ¿Qué dice Polipo? Que también te extrañamos, Poli. Mira, ¿cómo Poli, así, hombre? Ey, Polipo, que no vino. ¿Ya lo filmaste o no lo filmaste?
1: No lo filmaste.
0: Tienen que filmarlo. A ver, desde la oficina está Polipoque y dice, espero poder ir a la próxima actividad. Bueno, la próxima actividad es en noviembre. Ustedes saben que el año pasado bautizamos Panamá es Azul. Y el año pasado hicimos una comidita bien típica, pero este año vamos a hacer algo tipo brunch, como un tipo de desayuno, ¿eh? Tipo de desayuno, que si la salchichita, que si la hojaldre. El más atrevido con unos patacones, carimañolita, cositas de esas, desayuno típico de Panamá. Anda a trapear, Master. Por favor. A ver, Garay, hice rico todo.
2: Uy, yo, ¿qué otra, pero? ¿Cuál de las dos?
0: Primero trapea y después vienes.
1: ¿Estás en bache?
0: Mientras yo, no importa, yo tengo la pista aquí, tranquilo, aquí hay pista, tengo que saludar a la gente. Saludos a Franklin, buenas tardes, excelente programación desde esta mañana. La próxima podría ser de carnaval. No, bebé. Saludos para la rubia, hola otra vez, Reina Azul, excelente simulacro navideño, todo muy rico, muy buena convivencia, like para ti. Que tengas linda tarde, Reina Azul, besito, rubia, gracias por venir siempre. Mi queridísimo presidente del Team Azul, que amamos con todo mi corazón, eso más, te dale duro ese piso, que brille. Mi queru, yo venía pensando... Llego y me recuesto un rato, que estoy desde las 4 de la mañana de pie. Él está asando los dos jamones. Pero qué va, estoy demasiado lleno, como dice el dicho, saco lleno no dobla. Fui a la calle, voy gozando. Las te amo, amiguita, te amo más, mi queridísimo Robert. Carmen, buenas tardes, Reina Azul. Yo también estoy disfrutando. Qué bueno, Julián, hola. Reina Azul, saludos hasta Ciudad Radial. Álvaro Barón, César Jafet. Boris Saga y David, claro que sí, gracias chicos. Me voy a la pausa comercial y regreso con más del especial.
1: ¿No voy a ir a otro tema?
0: Me voy a la pausa comercial, Master DJ.
1: Dale, pues.
0: Bueno, pues. Oh. Hoy quiere trabajar más que nunca.
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0: Oye, ¿qué tú estás...? Master, ¿qué peleas con
15: sí? No, estoy trapeando y me están pisando el piso mojado. ¿Esta vaina qué?
0: Esto parece ya una abuela. Esto me parece a mi abuela. Y es que, ¿qué está pasando? ¿Qué está pasando? ¿Qué abuela está con vos? Y mira, pues.
15: Gente, yo aquí digo, qué
16: olímpico. Uno no puede entrar a la casa hasta que no se seque el piso.
15: No, señor.
0: O quítate los zapatos.
15: Exacto.
0: Y camina de puntilla.
15: Camina en media.
0: Y camina de puntilla.
15: Camina en media.
0: Master, ¿qué se siente trapear y yokear?
15: Soy yo abajo.
0: Sí, pues ni modo. Es él. Saludo para Chamele. Dice, buena, regresó la pesadilla del máster.
15: ¿Qué dice Ian? Mira, llegó Ian,
0: ¿eh? ¡Ian Sucre! Bienvenido, Shishi.
15: Ahora llegas acá.
0: Y déjalo llegar pelado.
15: Le tengo un bochinche.
0: Dice, saludo a mi reina azul en sintonía desde Caballero de Antón. ¿Cómo está la gente hermosa en Antón? Heidi Primera, coño, quiero, me reí mucho. Y estoy explotada de tanta comida, muy rico todo. Y llegó el demorado, acaba de llegar. ¿No escuchaste que Mate le está diciendo que le quiere contar un chisme? Mate, ¿qué le va a contar a Ian?
15: A Ian, chale, tengo un bochinche, la ve.
0: Ahora lo llamamos para que mande saludos acá, ¿eh?
15: Sí.
0: Dice, cuéntame que me perdí el episodio, ¿es o no es? No sé, eso fue lo que escuché. Bueno, ¿sabes que Chamele le va a preguntar frenteado? Yo no sé nada. Me voy a derretir cuando Chamele haga eso.
15: Se la van los dos, sí.
0: Yo la creo capaz, mira. A Chamele yo la creo capaz. Oye, besaba a mi amiga Lu, dice, Olis, no hay queja. Abundancia como Dios le gusta para llevar y todas esas ensaladas riquísimas. Los ponches de Master llenaron las expectativas. Ya mi amiga Lu está en la trabajación. La jefa no se dio cuenta que venía de una pachanga.
15: Estoy molesto con Robert.
0: ¿Por qué? ¿Qué pasó con Robert?
15: Yo le dije, él dijo, voy a llevar dos jamones.
0: Ajá.
15: Yo, bueno, uno es mío y el otro lo reparte. Oigan, repartió los dos.
0: ¡Mi tío!
15: Repartió los dos jamones y no puede repetir jamón.
0: Y la gente quejándose que yo quería más jamón. Yo, oigan a esto, oye. ¿Cómo que quería más jamón? En verdad que hay que reconocer que a Robert los jamones le quedaron a otro nivel.
15: Ahí Mirta se llevó los huesos. Dice que va a hacer un arroz con no sé qué cosa.
0: Y Mirta es lisa.
17: Usted la está
0: botando. Mirta es lisa.
16: ¿Qué se hizo?
0: Se llevó los huesos.
15: No, se llevó los huesos.
16: Pero no.
15: Sí, ya se fue.
0: Sí, ya, obviamente. Obviamente. Tú sabes cómo es esta vuelta. La gente venía, pasábamos un rato agradable. Ey, Iris no pudo venir. ¿No extrañaste a Iris?
15: No, para nada.
0: No extrañaste a Iris, la pela no pudo venir. Pero mira lo que está inventando. Dice, hello amiga, buenas tardes. Qué bueno que todo quedó bien en el simulacro. Yo te mandé esos dos jamones que Robert llevó. Lástima que hoy no pude ir, pero vi las imágenes que se divirtieron.
15: Digan a este que mandó los jamones. Ahora todo mundo tiene puercos.
16: Ahorita va a salir alguien que dice que mandó los ponches.
15: Exactamente.
0: Exacto. Y el pobre Master, que si lo hice yo. Dice, ahora fue que llegó mi espartano. Ahora fue que acaba de llegar bien tarde. Y para que sepa que ya lo llamaron allá, más va a la dirección como en la escuela.
15: Y
0: como en la escuela.
15: Acompañado.
16: Pero dice que prefiere eso.
0: Ay, ay, ay. Taira dice, yo también en la trabajación pienso igual que Doña Ixa. Master es un amor. Bueno, a mí siempre me trata bien.
15: Ahí está.
0: Esa es Taira. La que lo estaba diciendo era Saye, que dice que están todas engañadas contigo.
15: Amor al que da amor.
0: ¡Ajo! Amor al que da amor. Pero yo veo que Chamele te da amor. ¿Cómo? Porque hay una batalla ahí. Ella no te da amor. Mira Iris riéndose, ¿ve? Hey, mucha gente no pudo asistir, pero algunos que no vinieron, como Migueto. Migueto no vino, pero ella mandó su aporte. Y dice, hey, ahí está para la demencia navideña. Tal cual. Así es que, y quiero que sepas, Gueto, que bien utilizado, gracias. Se hizo todo, no faltó. Es que nada más que faltaste tú y los que no pudieron venir. Pero yo estoy segura que para noviembre estarás aquí, ¿cierto? Ve desde ya pidiendo permiso, no sé qué vas a hacer. O sea, dice Chamele Amor, ¿por dónde?
15: Exactamente.
0: ¡Qué guerra! Ay, no, vamos con música, o sea. Dale, dale. Ponte trapía, por favor.

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12: O sea, lo yo. 6791-0991. Seguimos la programación de la tarde en el viernes. Arrancando el fin de semana, Panamá, con Azul. Mira cómo voy a arrancar, papá. Mira cómo voy a arrancar.
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12: Ay, Dios mío. Viernes de cócteles, bienvenidos sean todos, dando inicio al fin de semana con buena música después de este tremendo simulacro navideño de la Reina Azul Querube.

Ay, ay, ay, papá, 67910991. Abel Garay dice presente. Ernesto Echevers, ¿qué dice el brother? ¿Y qué pasó, hermano? Pasa molita y usted notaba. Y Ariela.

0: Fin de semana azul.
1: Dice Roberto Santana, demencia.
2: Hola, Master.
1: Hola. Héctor Pinilla dice que sopa, quedó algo. Se quedó algo por ahí de la comelona.
3: Lucy o Penny o Mary.
1: Así todavía me pregunta si de verdad ya ganó.

¿Cómo estás, Jesse? Buenas tardes. Por acá me envían una foto, están en sintonía de la radio, el 9710. Manda tu nombre, no estás registrado. ¿Por qué no registran a la gente? Manda el nombre para registrarte una vez. ¿Qué dice Yanito Bengoechea? ¡Iben Gómez! Dice muy rico el romponche, gracias. No, no, usted me lo agradece mandando la lista de peticiones. Así el agradecimiento.

0: la mamá.
1: Hola, Master. ¿Tú la estás votando?
2: ¡Ana! ¡Ana Daisy! ¿Cómo estás, Ana Daisy? Gracias. Iniciando el fin de semana, música para la gente. Música para la people. Mi brother Hilde también en sintonía. Y se me fue Querubedía y yo tenía que hablar con ella, loco, ¿viste? ¿Para quién voy a poner?

0: también saludos a Leonardo también en sintonía.
1: Yo no sé si es normal que siempre.
0: Karina, Karina dice presente también a la programación del viernes. Tony Mirones dice de hombrecillo. Vamos a anotarte una vez, hermano, porque acá no está anotado. ¿Qué está pasando con Isa Domínguez, loco, el encargado de la anotación de la gente en WhatsApp?
1: Me preguntan, dices que te secuestraron. Ay, ay, que te amarraron, que te vendaron.
0: Yo quiero que sepan que el celular se lo robaron en la cabina. No sé dónde estará. Se perdió el celular.
1: Que te agarraron viernes temprano.
0: Carmen, bienvenida también.

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0: Cuerdazo para la plena. Échatela, échatela.
1: Señores.
2: Emencia Lola.

0: la gente se disfrutó, se gozó de lo que fue el simulacro navideño. La tarde sensacional y en esta vuelta con de vuelta a casa. El V10 siempre la bota, la derrama. Un mundo feliz, contento. Te dicen, ¿no? Barriga llena, corazón contento. Solo Estéreo Azul te puede hacer eso, te puede llevar la magia de la Navidad antes de tiempo. Era el simulacro, Pérez, era el simulacro.
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0: 4 de la tarde, 41 minutos. Voy a la pausa comercial, vengo en breve con más.
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0: 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Así voy a la pausa y vengo en breve.
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10: Yo no sé ustedes, pero yo creo que yo voy a empezar este desorden, demencia, porque es viernes, papá, es viernes, llegó el fin de semana y fue quincena, ¿no?
11: Acaba de pasar, papá.
10: Los mortales acaban de cobrar quincena.
11: Los que cobran quincena.
10: Sí, sí, los que cobran quincena acaban de cobrar, así que, bueno, vamos a meterle al desorden. La gente, quiero escuchar sus notas de audio, 67910991, espérate, ahí está la secre. ¿Yo para qué grabo un poche si la secre no me ayuda, ven?
9: Chateame 6791-0991.
10: Vamos a arrancar así.
12: ¡Mira, mi gente! Señoras y señores, la

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Y si formamos más demencia, más desorden, estamos bien.

Mater Día y parece DJ, y loco, yo debería venir a la tienda o no para ver qué es lo que es. ¡Atención! 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

la vida todavía me acuerdo del inglés del hija, loco. No se estén metiendo con el inglés de Lía, espérate ahí, espérate un momentito. No se metan con el inglés de Lía, brother. ¿Cuál es el problema con mi English de Lía? Ustedes nunca le metieron al trabalenguas aquí de Llananzo Post. Si algo dije.

0: ¿Qué dice Vanessa? La gente en Arraiján en total sintonía. Feliz fin de semana, llegó el viernes. Ya llegó.
1: En desorden, ya llegó. Nando Boom te trae.
0: Nixia dice saludos, disfrutados.

0: DJ y estoy manejando y no puedo escribir. Quiero el caramelo del general. El caramelo, a todas las mujeres les gusta el caramelo.
1: Ya la vida, tú me estás mandando a subir la velocidad. Vamos a hacer algo, espérate. Termina con esta tandita y ahora vamos con esta tandita. Es que sea más rápida. Mami, 2 libras de cadera

gusta. Ahí está Edwin Turbante, papá, trabajando por Sintonía de Azul. Ojitos Fieles. ¿Qué hizo Ojitos Fieles? Iris, mira, hablando de la reina de Roma, ya que se asoma. Este es lo más terrible, usted la está botando. Ya que entré en esta tanda, una más, y me cambio. Una más.

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1: Me gusta la fresa, me gusta la cerveza, y cada vez que bailo contigo
0: se me quita la pereza. ¿Cómo no se me va a quitar la pereza? 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Voy a la pausa comercial, vengo con algo chévere de fin de semana.
1: Ay, ay, ay.
0: O diría Sayana, o una jamapolita.
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0: Are you ready? Ay, ay, ay, así arranca el Master DJ.
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1: Una pa' cerrar con broche de oro. Pa' Osiris Turbante pidió este tema desde las 2 de la tarde. Mira que ahora se le complace.

0: Vaya mate de regreso a casa. Feliz, feliz, feliz viernes. Wow, wow, wow, wow. Rico, rico.
1: Aunque me critiquen, bailo de la
2: buena caramela.
1: Si me dan un palo, te bailaré.
2: Bien, caramela.
3: De por acá, saludos a Gladys.
1: Viene
3: bajando del town en total sintonía.
2: Teo
3: Cedwin la está botando, Materri, paradas técnicas. Totalmente, estoy tratando de hacer una, pero no sé.

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Podría ser un buen escape para mi cumpleaños, la vaina que no se anotan.

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9: Óyeme, de vuelta. ¿Y qué tal si les tiro un setcito que arranque de que? ¡Allá la vida!

hermanazo Víctor Birria, ¿qué pasó, bro? Era un bebé. Que Víctor Birria, pero ya no hay birria, ya no birrea. ¡Y que ya!

0: Chateame. 6791-0991.
1: Esta va para María. El coro decía así en ese tiempo. Yo la vi. Yo la vi, ¿qué? ¿Qué estaba haciendo, María? Usted respóndale.

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1: ¿Cómo fue? ¿Cómo fue, Mexi? ¿Cómo decía el corito de la canción?
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1: ¿A dónde salgo? ¿Cómo da la chifladora? Edgar Portugal dice, buenas tardes, Master Ríe. Esa tanda de compa me transforma, me transporta, debe ser, a los saraos estudiantiles de los 80 en el Instituto Bolívar. Anfla, ahí sí no puedo hablar yo, brother. Hábleme de sarao del 90 para acá.
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1: Ya yo te estoy diciendo, Siri Turbante, yo tengo que venir los jueves a Latino, ¿no? Para ver qué es lo que es. ¿La tendré o qué?

0: Mater, y lo digo con propiedad. 79 hasta el 85, Artesano, fueron los mejores años del Compás Direct.
1: Ay, ay, ay.
2: Hueco por hueco.
1: Pocotón, pocotón, pocotón. Escucha la que viene, escucha la que viene. Ya me quedé como dos o tres más. No sé si sigo en Compadireo o me cambio.

0: esto es Tanda, música plena para la gente adulta como nosotros, no como los chupayelo, chupayelo. Ah, dije todo, chupayelo, ya tú sabes qué es lo que es.
1: Es más, suéltala, suéltala, Chicho.

89, la mejor época, los 80, la mejor. Fue donde el haitiano apagó la salsa por completo. Y si alguien me quiere discutir eso, que se haga sentir.

Mira, mira, mira, mira. Más con el inicio, usted sabe qué es lo que viene. Con ese voy a cerrar. Quiero a la gente veterana, a la gente que disfrutaba bien su fiesta como yo, con el disco que viene.

0: semana un par de frías. Hoy es viernes, caen bien. Apenas salgo, tú sabes, a ti con el máster.
1: Bueno, ellos y Turbante, tu hermano te va a mandar la ubicación, hermanito. Con esto voy cerrando, papá. Fin de semana, los cócteles en azul arrancan.

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Deja presentarte a los muchachos que se fajaron aquí conmigo. Juan Carlos García en el bajo. Lucho Arroyo en el teclado de sintetizadores. Javier Ortega. El timbal, el Chino Escobar. El Chino, él es de familia de Al Pacino también. En el bongo, Jairo Rosales. En el coro, Yanio Coronado y Willy Garces. En el cachimbo, Cooper. Trombón, Luis Silva.

y dirección Néstor Agudelo. Director musical y piano, el mago de Huacho, Ennio Gatti. Muchas gracias a todos ustedes, gracias por la sonrisa, gracias por los aplausos, gracias por el swing que trajeron aquí. Toda esta gente good looking que llegaron hoy, qué sorpresa más chévere. Y porque si usted, oye, no se olviden de buscarme en Twitter, Willy Colón, en Twitter. Y tuiteamos, nos tuiteamos por ahí, búscame en Facebook también y bregamos. Hablamos por ahí.

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0: viene Cataño, viene Cataño, viene Cataño, viene Cataño.
1: Derrumba con Moisés Rodríguez. Gózatela.
2: 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Bueno, y ahora voy a cantar un bolerito para ustedes con mucho cariño.

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Bueno, pueblo, muy agradecido de su presencia. Me he gozado como nunca. Gracias por esas sonrisas, ese cariño.

0: ¡Huye, rockero!
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